Mariposa Tecnicolor, canta Laura Pausini aquí en Amor 92.5, solo música romántica, y también a través de iHeartRadio. Yo soy José Cortés, y hoy hablamos de atrevernos a salir de nuestra zona de confort. Y ¿sabes? Hoy quiero invitarte a que te atrevas, sí, a que des ese paso que llevas tanto tiempo pensando, pero que el miedo quizá te ha impedido dar. Porque muchas veces creemos que estamos bien solo porque estamos cómodos, pero la comodidad también puede convertirse en una jaula, una que nos impide crecer, que nos impide descubrir y vivir cosas increíbles. Atrévete a hacer eso que siempre has querido, atrévete a tomar una decisión diferente, a empezar de nuevo, atrévete a cambiar de rumbo si es necesario. Porque la vida no cambia cuando nos quedamos esperando, cambia cuando decidimos movernos, aunque sea con miedo, aunque sea con dudas, movernos. No permitas que el miedo te robe la oportunidad de descubrir hasta dónde eres capaz de llegar, porque a veces el primer paso fuera de esa zona de confort termina convirtiéndose en el inicio de un montón de aventuras increíbles. Oye, yo te pregunto, ¿a qué gran aventura te llevó salir de tu zona de confort? Cuéntamelo, platícamelo a través del TalkBack de la aplicación de iHeartRadio. Y quédate conmigo aquí en Amor 92.5, solo música romántica, y también a través de iHeartRadio. Yo soy José Cortés. No te vayas, quédate, que esta tarde yo quiero que juntos leamos todos tus comentarios.

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No basta, canta Franco de Vita. Ya son las 6 de la tarde con 29 minutos. Aquí en Amor 92.5, solo música romántica. Y también a través de iHeartRadio. Yo soy José Cortés y hoy nos atrevemos entre todos a darnos consejos para salir de la zona de confort. Y mira, yo creo que a veces tu historia puede ser un gran ejemplo. Por eso yo siempre quiero agradecerte cada historia, cada comentario que me haces llegar a través del talkback de la aplicación de iHeartRadio. Ese micrófono blanco sobre un circulito rojo, ese es nuestro talkback. O también a través de mis redes sociales, en Facebook, en Instagram, en X, me encuentras como José Cortés en Amor. Y yo siempre estoy aquí para platicar contigo. Y es que mi querida Majo Salas tiene una historia que yo te quiero compartir. Dice así: yo venía de una relación muy dolorosa que me dejó el corazón completamente roto. Y durante mucho tiempo juré que no quería volver a enamorarme. Me cerré muchísimo, ya no quería ilusionarme ni permitir que alguien se acercara a mí. Pero un día decidí dejar de vivir con miedo y darme la oportunidad de conocer personas nuevas, y así conocí a mi novio. Él me regaló una de las aventuras más bonitas de mi vida: volver a sentir mariposas, volver a sonreír por amor y volver a creer en el amor. Mi querida Majo, eso también es salir de nuestra zona de confort, salir de ese bloqueo a veces emocional que nos impide entregar el corazón. Y qué valiente que hayas salido de ahí. Oye, te mando un abrazo gigante. Quédate conmigo aquí en Amor 92.5, solo música romántica. Y también a través de iHeartRadio. Yo soy José Cortés. No te vayas, quédate, que hoy elegimos salir juntos de nuestra zona de confort.

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2: 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Yo soy José Cortés. No te vayas, quédate, que ya viene la hora de Luis Miguel y yo, como siempre, quiero ser tu cómplice. Porque el buzón ya está abierto.

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4: 7 de la tarde en punto, el momento perfecto para que tú y yo abramos juntos el buzón de la hora de Luis Miguel. Yo soy José Cortés y te doy la bienvenida a esta, la hora más romántica, esta hora en la que quiero que le digas a esa persona en especial que quizá la vida, quizá el destino, quizá el amor está esperando para ponerla en tu vida. Quiero que te atrevas a decirle que en tu vida necesitabas o buscabas a alguien como ella. Díselo para vivir una gran historia de amor. Necesitaba a alguien como tú. Y quiero que se lo digas con una canción de Luis Miguel. Hazlo a través del talkback de la aplicación de iHeartRadio. Ese micrófono blanco sobre un circulito rojo, ese es nuestro talkback. Oye, guárdame en tu memoria de iHeartRadio para que cada vez que abras la aplicación escuches Amor 92.5.
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4: Y también a través de iHeartRadio. Yo soy José Cortés. No te vayas, quédate, que el buzón está abierto para que tú y yo dediquemos el corazón entero.

Nosotros en esta, la hora más romántica, la hora de Luis Miguel, aquí en Amor 92.5, solo música romántica, y también a través de iHeartRadio. Yo soy José Cortés, y hoy a mí me encanta ser tu cómplice, y es que tú puedes enviarme un mensaje con lo que tú quieras dedicar a través del talkback de la aplicación de iHeartRadio. Ese micrófono blanco sobre un circulito rojo, ese es nuestro talkback. O también a través de mis redes sociales, en Facebook, en Instagram, en X, me encuentras como José Cortés en Amor. Y yo siempre estoy aquí para entregar el corazón a tu lado. Y es que mi querido Ricardo Morales tiene un mensaje que yo te quiero compartir. Dice así: José, quiero dedicarle una canción a mi esposa. No sabes cuánto la amo. Ella llegó a cambiarme la vida, a darme paz y enseñarme lo bonito que es amar. Definitivamente, para vivir esta historia necesitaba a alguien como ella. Mi querido Ricardo, no necesitabas a alguien como ella. La necesitabas a ella, a esa persona que sabes que en las buenas, en las malas, en las peores, siempre está a tu lado para amarte y entregarte ese corazón. Oye, te mando un abrazo gigante y por supuesto que sí, le dedicamos una canción a tu esposa en esta, la hora de Luis Miguel, aquí en Amor 92.5, solo música romántica, y también a través de iHeartRadio. Yo soy José Cortés, no te vayas, quédate, que seguimos dedicando el corazón en cada canción, porque el buzón sigue abierto.

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7:29 PM. Estás en la hora de Luis Miguel aquí en Amor 92.5, solo música romántica. Y también a través de iHeartRadio. Yo soy José Cortés y oye, esta tarde yo tengo una noticia para ti. Y es que, mira, mucho se había rumorado acerca de si Luis Miguel estaba internado por presuntos problemas cardíacos. Y ahora varios medios están informando que, de ser así, ya salió del hospital. Y es que se reportaba que estaba hospitalizado en el Mount Sinai en Nueva York. Aparentemente, repito, por problemas cardíacos, pero ahorita, en estos momentos, información de primera mano, diferentes medios están publicando que ya salió del hospital. Y mira, todo se ha manejado a través de rumores. No hay una certeza de que verdaderamente haya estado internado y tampoco hay una certeza de que ya haya salido del hospital. Pero mira, lo ideal es que nuestro querido Sol, nuestro enamorado Sol, esté bien, porque nosotros queremos que nos siga consintiendo con un montón de canciones, de historias y de todo ese sentimiento que le imprime a esa música. Y por supuesto, que te la transmitimos a través de esta hora de Luis Miguel, aquí en Amor 92.5, solo música romántica, y también a través de iHeartRadio. Yo soy José Cortés. No te vayas, quédate, que el buzón sigue abierto para que tú y yo sigamos entregando el corazón con cada una de estas canciones que reflejan tanto amor, gracias a nuestro querido Sol.

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Toda una vida canta Luis Miguel en esta, la hora más romántica, la hora de Luis Miguel. Ya son las 7 de la tarde con 47 minutos. Aquí en Amor 92.5, solo música romántica y también a través de iHeartRadio. Yo soy José Cortés y hoy a mí me encanta que me envíes esos mensajes para dedicar el corazón entero a través del talkback de la aplicación de iHeartRadio y también a través de mis redes sociales en Facebook, en Instagram, en X. Me encuentras como José Cortés en Amor y yo siempre estoy aquí para ser tu cómplice. Y es que, ¿sabes? Tengo un par de saludos muy especiales. Primero, para mi querida Mariana Arroyo, que siempre está aquí al pendiente escuchándonos. Y por supuesto también para mi queridísima Patti Murias y un mensaje muy

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1: 7 de la tarde con 54 minutos. Estás en la hora de Luis Miguel aquí en Amor 92.5, solo música romántica. Y también a través de iHeartRadio. Yo soy José Cortés y oye, hoy quiero que dediques un poema para esa persona que llegó a tu vida para vivir una gran historia de amor. Atrévete a decirle: llegaste a mi vida en medio de mi tormenta de una manera tan inesperada que no esperaba que te convirtieras en mi todo. Llegaste, vida mía, con tu encantadora forma de ser. Llegaste y lo cambiaste todo. Pintaste toda mi vida, que solía ser gris, a hermosos colores. Causas tantas sensaciones en mí que nunca nadie antes había causado. Eres única, como un tesoro oculto, y yo tuve suerte de encontrarte y hacerte mía. Siempre me pregunté, ¿en dónde podría hallar a alguien como tú? Y ahora sé que no necesitaba a alguien como tú, te necesitaba a ti. Te necesitaba para volver a creer en el amor. Te necesitaba para entender que el corazón late distinto cuando se enamora. Te necesitaba para dedicarte unos versos de amor que dijeran: te necesito para amar. Oye, gracias siempre por estar conmigo en esta hora de Luis Miguel aquí en Amor 92.5, solo música romántica. Y también a través de iHeartRadio. Yo soy José Cortés. Y tenemos una cita muy especial el día de mañana desde las 2 de la tarde y hasta las 8 de la noche. Por ahora, como cada noche, lo único que me resta es desearte que tengas una increíble luna de amor y atrévete a dedicar el corazón, porque toda declaración de amor es urgente.
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2: Todas las personas pasamos por situaciones difíciles, pero no todas aprendemos de ellas. Y para aprender hay que estar abierto a aprender. Cuando alguien vive una situación difícil, tiene estas dos opciones: vivirla como una oportunidad para crecer y aprender de sí mismo y de lo que está pasando, o vivirla como un castigo. Si la vives como un castigo, no solo vas a desarrollar menos recursos para afrontarla, sino que además vas a aprender menos de la experiencia. Todo en la vida enseña, si quieres aprender. Si quieres aprender, cualquier experiencia de tu vida se convertirá en la llave de nuevos aprendizajes. Cualquier persona es maestro de nuevas enseñanzas y estarás constantemente evolucionando. Hay que abrirnos al aprendizaje. Hay que abrirnos a las experiencias que te abren a ti.
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1: En tu silencio se encuentran las respuestas que no sabes decirte, las razones que no sabes darte, el camino que no sabes encontrar cuando hablas, el camino de vuelta a casa, a la verdad de tu alma, a lo que de verdad eres. En el silencio se calman los miedos, los tuyos y todos los que te presta el mundo. En el silencio solo escuchas la voz del alma, tu grandeza, tu fuerza. Ama todo lo que te dice el silencio, porque es ahí donde vuelves a encontrarte.
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1: Cuando descubres que en el plano espiritual todo funciona al revés, necesitar nada lo atrae todo. La paciencia infinita brinda resultados en inmediato. Cuando aprendes a estar solo, más gente quiere estar contigo. 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Cuando te dejas de preocupar por la opinión de los demás, más te respetan. Cuando dejas de querer llamar la atención, más atención obtienes.
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1: Sostén a la madre, no al bebé, porque el bebé está siendo cuidado, alimentado, acurrucado, apapachado y dado todo el amor del mundo, no solo por la madre, sino por su pareja, abuelos, hermanos, primos, amigos. Pero la madre puede tener lagunas en su mente por falta de sueño, puede sentirse más como un desastre que como una madre. Y la madre es el mundo entero de ese bebé y necesita ser vista. Una madre está de acuerdo en que su bebé es más importante, pero ella está sufriendo, mientras que ella es la persona detrás del bebé, en el fondo, haciendo que todo suceda. Entonces, es la madre quien necesita tu amor. Y una madre recordará quién la sostuvo.
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1: ¿Bueno?
2: Sí, sí, Talía, ¿hablas tú?
1: Sí, ¿quién habla?
2: Eri, ¿cómo estás?
1: Bien, ¿y tú?
2: Oye, pues hoy hay una función muy buena. Quería ver si querías ir al cine.
1: ¿Ahorita?
2: Pues, es a las 8.
1: Es que me da pena.
2: ¿Pero por qué?
1: Pues porque hace mucho no te veo.
2: Yo tampoco, pero vamos, ¿no?
1: No sé, déjame ver.
2: ¿Qué tienes que ver?
1: Tengo que ver, pues, pedir permiso.
2: ¿Y a quién pídele permiso?
1: Es que ahorita no está mi mamá.
2: Entonces, ¿me hablas o te hablo al rato?
1: No, háblame al rato.
2: Okay.

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2: Cuando uno aprende a reconocer su propio valor, está con las personas y los lugares indicados. Cuando te respetas, cuando te reconoces, digamos que dejas de estar en lugares peligrosos, con personas peligrosas, dejas de arriesgarte, porque cuando te enamoras de ti, pasa que el mundo se enamora de lo que eres. Vas a encontrar más empatía, más amor, más respeto, más seguridad. Disciplina tus pensamientos, tus palabras. Háblate con respeto. Dignifícate. Date tu valor y el mundo va a voltearte a ver. Porque vas a ser una persona literalmente poderosa.
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0: Este es el decreto de mediodía.
1: Es mediodía. Tu mañana ya terminó. Estás por arrancar la segunda parte de tu día. Piensa solo en cosas buenas, en cosas bonitas. Piensa en tus seres queridos que te esperan en casa. Pero sobre todo piensa en esa situación que realmente quieres que te suceda. Y para lograrlo, vibra alto y repite estas palabras. Me amo, me valoro.

0: Me acepto tal y como soy. Tengo la capacidad de eliminar cualquier condición negativa en mi vida. Mis errores solo son oportunidades de aprendizaje. Me libero de toda carga de culpa, vergüenza y duda. El universo me favorece con nuevas oportunidades. Elimino toda barrera que me impida ir hacia mi propósito. Agradezco la salud que tengo y cada una de las bendiciones que me ha dado este nuevo día. Y recuerda esto, solo tú puedes crear la mejor versión de ti mismo o de ti misma. 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Que siga siendo un gran día.
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2: 2:03 p.m. Yo soy José Cortés y te doy la bienvenida a esta tarde de amor. Y es que ya es martes y hoy quiero que nos atrevamos a besar. Y es que qué increíble es un beso cuando se convierte en un acto de amor. Pero, ¿sabes? Yo quiero preguntarte, ¿cuál es el mejor lugar para dar un beso? Es más, quiero que pienses en un beso súper especial. ¿En dónde fue? Es que hay besos que nos transportan a lugares únicos. Y hoy yo te pregunto, ¿cuál es el mejor lugar para dar un beso? Cuéntamelo, platícamelo a través del talkback de la aplicación de iHeartRadio. Ese micrófono blanco sobre un circulito rojo, ese es nuestro talkback. Guárdame en tu memoria de iHeart para que cada vez que abras la aplicación escuches Amor 92.5. Y también a través de iHeartRadio. Yo soy José Cortés. Quédate, que yo te quiero contar un dato súper interesante que me hizo recordar grandes besos.

Si no te tengo a ti, canta Hombres G aquí en Amor 92.5, solo música romántica y también a través de iHeartRadio. Yo soy José Cortés y, ¿sabes? Hoy hablamos de cuál es el lugar perfecto para poder dar un beso, pero no cualquier lugar, tu lugar perfecto. Besos que tienen el poder de detener el tiempo, de hacernos sentir mariposas, de convertir un momento cualquiera, quizá en un recuerdo único. Y muchas veces no solo recordamos el beso, ¿sabes? También recordamos perfectamente el lugar donde sucedió, porque algunos besos saben diferente cuando ocurren quizá bajo la lluvia, por ejemplo, o a la mitad de un viaje, o en una despedida, o en una madrugada inesperada, o en ese rincón donde dos personas deciden olvidar el mundo por un instante. Y es curioso cómo ciertos lugares terminan volviéndose súper especiales, solo porque ahí ocurrió un beso que nos llegó al corazón. Y es que, ¿sabes? Yo creo que un beso no siempre necesita un lugar perfecto, pero vuelve perfecto cualquier lugar. Yo te pregunto, ¿cuál es el mejor lugar para dar un beso? Cuéntamelo, platícamelo a través del talkback de la aplicación de iHeartRadio. Ese micrófono blanco sobre un circulito rojo, ese es nuestro talkback. Y quédate conmigo aquí en Amor 92.5, solo música romántica. Y también a través de iHeartRadio. Yo soy José Cortés. No te vayas, quédate, que esta tarde yo quiero que juntos leamos todos tus comentarios.

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0: 2 de la tarde con 30 minutos, estás en Amor 92.5, solo música romántica y también a través de iHeartRadio. Yo soy José Cortés. Oye, y antes de leer tus comentarios, yo hoy que hablamos acerca de cuál es el lugar perfecto para atrevernos a dar un beso, te quiero contar de un dato curioso que me acabo de encontrar. Y es que, aunque yo creo que siempre es un buen momento para besar y cualquier lugar es un gran lugar para dar un beso, la realidad es que hay besos que se vuelven mágicos por el lugar y el contexto en el que los damos. Y yo creo que todos tenemos un lugar especial que vuelve más mágico un beso. Pero, ya sabes, navegando, leyendo un poco, me encontré con este dato. Me trajo un montón de recuerdos porque, imagínate, el 74% de las parejas que van en auto aprovechan los semáforos en rojo para darse un beso. Y digo que me trajo muchos recuerdos porque te puedo decir que hubo una historia de amor en la que nuestro primer beso fue así. Y ese fue el inicio de una historia única. Pero yo quiero que tú me cuentes ahora sí, ¿cuál es el mejor lugar para ti para dar un beso? Cuéntamelo, platícamelo a través del talkback de la aplicación de iHeartRadio. Ese micrófono blanco sobre un circulito rojo, ese es nuestro talkback. O también a través de mis redes sociales, en Facebook, en Instagram, en X, me encuentras como José Cortés en Amor. Y yo siempre estoy aquí para poder platicar contigo. Quédate conmigo aquí en Amor 92.5, solo música romántica. Y también a través de iHeartRadio. Yo soy José Cortés, no te vayas, quédate, que esta tarde leemos juntos todos tus comentarios.
1: ¿Quién dice que no duele?

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2:49, estás en Amor 92.5, solo música romántica, y también a través de iHeartRadio. Yo soy José Cortés, y oye, esta tarde hablamos acerca del mejor lugar para dar un beso. Y como siempre, yo quiero agradecerte cada historia, cada comentario que me haces llegar a través del talkback de la aplicación de iHeartRadio. Ese micrófono blanco sobre un circulito rojo, ese es nuestro talkback. Oye, es que yo tengo un mensaje de mi querida Liliana García y te lo quiero compartir. Dice así: ay, no, para mí el mejor lugar para dar un beso definitivamente fue en un mirador de noche con muchísimo frío. Y lo más chistoso es que ni siquiera el lugar era tan espectacular, pero él me abrazó para quitarme el frío y terminó dándome un beso que hasta la fecha no se me olvida. Yo creo que los mejores besos no tienen tanto que ver con el lugar, sino con la persona. Porque cuando de verdad te gusta a alguien, hasta un beso en la esquina de la tienda se siente de película. Mi querida Liliana, me encanta ese "ay, no" con el que inicias tu comentario, porque definitivamente sé que te trae tantos recuerdos. Y es que hay lugares que se quedan marcados con un beso. Y bien lo dices, cualquier lugar se vuelve un lugar especial cuando ese beso se da con el corazón. Oye, te mando un abrazo gigante. Quédate conmigo aquí en Amor 92.5, solo música romántica, y también a través de iHeartRadio. Yo soy José Cortés, no te vayas, porque ya viene una hora de música continua para acompañar tu tarde. Así que yo quiero que entregues el corazón a mi lado.

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1: 3:02 p.m. Yo soy José Cortés y te doy la bienvenida a esta hora de música continua en la que yo quiero que saques a pasear un ratito el corazón, porque se merece que recarguemos fuerzas para hacerle frente a lo que nos resta del día. Ya es martes y yo creo que hoy es el momento ideal para que te atrevas a dedicar lo que llevas en el corazón a través de una canción. ¿Y por qué no? Yo quiero que me cuentes tu historia de amor. La de amor, la de desamor, lo que traigas en el corazón. Y esta hora es para eso. Oye, recuerda siempre guardarme en tu memoria de iHeartRadio para que cada vez que abras la aplicación, escuches Amor 92.5. Y también a través de iHeartRadio. Yo soy José Cortés, quédate conmigo. Esto se llama El Favor de la Soledad. Es de Gloria Trevi y se vale cantarla a todo pulmón.

¿Cómo te extraño, mi amor? Canta Café Tacuba. Ya son las 3 de la tarde con 18 minutos. Aquí en Amor 92.5, solo música romántica. Y también a través de iHeartRadio. Yo soy José Cortés. Y oye, ¿a quién le vas a dedicar esta canción? Quizá para decirle, ¿cómo te extraño, mi amor? ¿Por qué será? ¿Y por qué será que extrañamos tanto a esas personas que amamos? ¿Será porque cada vez que pensamos en ellas nos gana un suspiro? ¿Será porque quisiéramos correr a abrazarlas, a besarlas? ¿Será porque buscamos cada momento del día para seguir pensando en esa persona y el corazón se nos acelera y late más rápido y nos hace ilusionar, nos enamoramos? ¿Será que por eso extrañamos a esa persona que amamos? No lo sé. ¿Tú qué dices? ¿Tú qué piensas? Oye, atrévete también a dedicar esta canción. Hazlo a través del talkback de la aplicación de iHeartRadio. Ese micrófono blanco sobre un circulito rojo, ese es nuestro talkback. O también a través de mis redes sociales. En Facebook, en Instagram, en X me encuentras como José Cortés en Amor. Y yo siempre estoy aquí para poder platicar contigo y entregar el corazón a tu lado en esta hora de música continua aquí en Amor 92.5, solo música romántica. Y también a través de iHeartRadio. Yo soy José Cortés. No te vayas, quédate, que esta tarde yo quiero que sigamos cantando y dedicando canciones. Esto se llama Lo Prometo, es de Moenia, y sí, atrévete a dedicarla.

Abrázame, canta Camila aquí en Amor 92.5, solo música romántica. Y también a través de iHeartRadio. Yo soy José Cortés. Y oye, ¿para ti qué significa un abrazo? Es que yo creo que cuando abrazas verdaderamente con el corazón a esa persona que amas, es para sentir los latidos de su corazón. Es para que quizá, estando cerca, corazón con corazón, esos latidos aprendan a decir en un lenguaje que muchas veces quizá ni siquiera entendemos, que quizá ni siquiera necesita palabras. Aprendamos a decir, te amo, te extraño, te necesito, te anhelo, te deseo. Hay tantas cosas que dice un abrazo. Para ti, ¿qué dice un abrazo? Cuéntamelo, platícamelo a través del talkback de la aplicación de iHeartRadio. Ese micrófono blanco sobre un circulito rojo, ese es nuestro talkback. O también a través de mis redes sociales, en Facebook, en Instagram, en X, me encuentras como José Cortés en Amor. Y yo siempre estoy aquí para cantar a tu lado, para entregar el corazón en esta hora de música continua. Aquí en Amor 92.5, solo música romántica. Y también a través de iHeartRadio. Yo soy José Cortés. No te vayas, quédate, que esta tarde le cantamos a todo eso que llevamos en el corazón. Esto es de Carlos Saúl, se llama Es muy cobarde, y también se vale dedicarla.

3:44 PM, estás en Amor 92.5, solo música romántica, y también a través de iHeartRadio. Yo soy José Cortés, y oye esta canción que acabamos de escuchar, Cielo, de Benny Ibarra. Creo yo que es una invitación. Una invitación para decirle a esa persona, quiero que visites conmigo el cielo, quiero que te sientes a mi lado a contemplar las estrellas del cielo, o por qué no, quiero que tú seas mi cielo. Y es que yo quiero que la dediques, atrévete, a través del talkback de la aplicación de iHeartRadio. Ese micrófono blanco sobre un circulito rojo, ese es nuestro talkback. O también a través de mis redes sociales, en Facebook, en Instagram, en X, me encuentras como José Cortés en Amor. Y yo siempre estoy aquí para atreverme a dedicar el corazón a tu lado en esta hora de música continua, aquí en Amor 92.5, solo música romántica. Y también a través de iHeartRadio. Yo soy José Cortés. No te vayas, quédate, que ya viene la sobremesa, y yo quiero que te quedes a platicar conmigo. Esto se llama Cuidarte el alma, es de Chayanne y es una de esas canciones que van directo al corazón.

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3: 4:02 p.m. Yo soy José Cortés y te doy la bienvenida a esta sobremesa para que podamos platicar después de los alimentos. Oye, y es que esta tarde yo quiero que sigamos hablando de los besos. Besos que se dan con el alma, besos que crean historias, besos que nos vuelven locos. Imagínate todo lo que nos puede regalar un beso. Y yo quiero que juntos encontremos el pretexto perfecto para ir corriendo con esa persona que amas para darle un beso. Y esta tarde yo te pregunto, ¿a quién quisieras darle un beso en este momento? Cuéntamelo, platícamelo a través del talkback de la aplicación de iHeartRadio. Ese micrófono blanco sobre un circulito rojo, ese es nuestro talkback. Oye, recuerda siempre guardarme en tu memoria de iHeartRadio para que cada vez que abras la aplicación, escuches Amor 92.5. Y también a través de iHeartRadio. Yo soy José Cortés, no te vayas, quédate, que hoy hablamos de atrevernos a buscar ese beso que nos mueve el corazón.

4 de la tarde con 9 minutos. Acabamos de escuchar Vuelve de Ricky Martin, Los Ángeles Azules y Tini aquí en Amor 92.5, solo música romántica. Y también a través de iHeartRadio. Yo soy José Cortés y, ¿sabes? Hoy, antes que nada, quiero mandar un par de saludos. El primero de ellos para mi queridísima Mariana Arroyo, que siempre está aquí atenta, escuchando la frecuencia del amor. Y, por supuesto, también para mi hermosísima Jazz Contreras. Te mando un abrazo gigante. Oye, hoy hablamos de atrevernos a buscar ese beso que deseamos. Todos tenemos a alguien a quien en este preciso momento nos gustaría acercarnos para besar. Tal vez esa persona que amamos, o alguien a quien extrañamos, o alguien que simplemente hace que sintamos maripositas en el estómago, que nos hace sonreír, no sé, porque hay personas que despiertan en nosotros unas ganas inmensas de querer detener el tiempo en un beso. Y es que hay besos que nos hacen sentir mariposas, hay besos que nos aceleran el corazón. A veces un beso significa te extraño, te necesito, me haces feliz, o simplemente qué bonito es tenerte en mi vida. Por eso esta tarde mi invitación es a que busques ese beso. Y por supuesto te pregunto, ¿a quién quisieras darle un beso en este momento? Cuéntamelo a través del talkback de la aplicación de iHeartRadio. Y quédate conmigo aquí en Amor 92.5, solo música romántica. Y también a través de iHeartRadio. Yo soy José Cortés, no te vayas, quédate, que yo te quiero contar un dato súper curioso para que quizá te atrevas a correr y darle ese beso a quien tú quisieras.

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Mariposa Tecnicolor, canta Laura Pausini. Ya son las 4 de la tarde con 30 minutos aquí en Amor 92.5, solo música romántica. Y también a través de iHeartRadio. Yo soy José Cortés y oye, hoy hablamos de atrevernos a darle un beso a esa persona a la que quisiéramos salir corriendo a besar. Y yo me atrevo a preguntarte, ¿tú qué prefieres? ¿Un beso chiquito y tierno o un beso largo y apasionado? Es que yo creo que se valen los dos, pero cada uno tiene su momento y su tiempo, ¿sabes? Y hablando de tiempo, ¿cuánto debería durar un beso? Bueno, pues la verdad es que sí existe una respuesta para ello. Y es que aunque los besos chiquitos, pequeños, también nos llenan de ilusión, un beso un poco más largo, un beso que dure más de 6 segundos, nos ayuda a liberar algunas sustancias que van directo a nuestro cerebro y nos hacen más felices. Mira, después de 6 segundos, un beso libera oxitocina, que nos ayuda a sentir que el vínculo con esa persona es mucho más fuerte. Y también dopamina, que nos genera esa sensación de placer. Y con esto no digo que hay quien no prefiera los besos de piquito, pero un beso bien dado, un beso largo, después de todo no suena nada mal, ¿sabes? Oye, ¿a quién quisieras darle un beso en este momento? Cuéntamelo, platícamelo a través del talkback de la aplicación de iHeartRadio. Ese micrófono blanco sobre un circulito rojo, ese es nuestro talkback. Y quédate conmigo aquí en Amor 92.5, solo música romántica. Y también a través de iHeartRadio. Yo soy José Cortés, no te vayas, quédate. Que esta tarde quiero que juntos leamos todos tus comentarios.

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4:49. Estás en Amor 92.5, solo música romántica. Y también a través de iHeartRadio. Yo soy José Cortés. Y hoy que hablamos acerca de a quien quisiéramos darle un beso en este preciso momento, como siempre, yo quiero agradecerte cada historia, cada comentario que me haces llegar a través del talkback de la aplicación de iHeartRadio. Ese micrófono blanco sobre un circulito rojo, ese es nuestro talkback. O también a través de mis redes sociales, en Facebook, en Instagram, en X, me encuentras como José Cortés en Amor. Y yo siempre estoy aquí para poder platicar contigo. Y sabes, tengo un par de mensajes muy especiales. El primero de ellos, de mi querido Gus Misa, el Moreno. Y dice, yo quisiera darle un beso en la playa a mi novia, si es que en algún momento tengo una. Y por supuesto, también tengo un mensaje de mi querido Luis Zárate, te lo quiero compartir. Dice así, la verdad, ahora mismo quisiera correr a besar a mi novia. Soy de esos hombres que nunca fueron muy cursis, pero desde que ella llegó a mi vida, me cambió completamente. Y no sé si les pase, pero cuando uno está enamorado de verdad, cualquier momento se convierte en el momento perfecto para un beso. Yo estoy totalmente de acuerdo contigo, mi querido Luis, y por supuesto yo creo que tarde o temprano ese momento especial aparece en nuestras vidas, porque sí, yo creo que hay que construirlo, esperarlo, anhelarlo, y cuando llega, celebrarlo. Oye, quédate conmigo aquí en Amor 92.5, solo música romántica, y también a través de iHeartRadio. Yo soy José Cortés, no te vayas, quédate, que hoy quiero invitarte a que cuando la boca calle, sean los besos los que hablen.

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2: Esto para invitarte a que vayas corriendo a darle ese beso a esa persona especial. Y es que muchas veces un beso termina por ser el principio de tantas historias, o la manera de reforzarle y recordarle a esa persona que amas todo lo que te hace sentir. Hoy quiero que me cuentes de quién es esa persona a la que quieres besar, a la que te mueres por besar. Te pregunto, ¿a quién quisieras darle un beso en este momento? Cuéntamelo, platícamelo a través del talkback de la aplicación de iHeartRadio. Ese micrófono blanco sobre un circulito rojo, ese es nuestro talkback. Oye, guárdame en tu memoria de iHeartRadio para que cada vez que abras la aplicación puedas disfrutar de Amor 92.5.
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2: Y también a través de iHeartRadio. Yo soy José Cortés, no te vayas, quédate que yo te quiero contar algunos datos curiosos sobre el beso como mero pretexto para que corras a besar a esa persona especial.

Querido hijo mío, canta Diana Vanoni aquí en Amor 92.5, solo música romántica y también a través de iHeartRadio. Yo soy José Cortés y hoy hablamos de atrevernos a dar un beso. Y te pregunto, ¿te imaginas dar un beso largo, pero en verdad largo? ¿Te has puesto a pensar en cuál es el beso más largo que se ha dado? Pues yo sí. Y mira, como mero pretexto, te cuento, imagínate, el beso más largo del que se tiene a registro y que tiene un récord es el beso que se dieron Ekachai y Laksana Thiranarat. ¡Qué nombrecitos! Yo lo sé, es una pareja de Bangkok en Tailandia. Imagínate, se dieron un beso que duró 58 horas, 35 minutos y 58 segundos. ¿Tú te atreverías a dar un beso así de largo? Oye, pues, besos largos o besos pequeños, yo creo que un beso siempre va a valer muchísimo más cuando se da con el corazón. Así que esa es la invitación de esta tarde. Atrévete a dar un beso que venga directamente del alma. Y por ahí, si te sobran 58 horas, 35 minutos y 58 segundos, no dudes en dar un beso largo, pero de verdad largo. Oye, o bueno, no, simplemente atrévete a hacer que cada beso sea un beso memorable. Te pregunto, ¿a quién quisieras darle un beso en este momento? Cuéntamelo a través del talkback de la aplicación de iHeartRadio y quédate conmigo aquí en Amor 92.5, solo música romántica, y también a través de iHeartRadio. Yo soy José Cortés, no te vayas, quédate, que esta tarde yo quiero que juntos leamos todos tus comentarios.

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5 de la tarde con 29 minutos. Estás en Amor 92.5, solo música romántica. Y también a través de iHeartRadio. Yo soy José Cortés y hoy hablamos de dar un beso, pero no cualquier beso, un beso donde entreguemos el alma, y no a cualquier persona, sino a esa persona en la que piensas cada vez que piensas en un beso. Oye, y yo quiero agradecerte cada historia, cada comentario que me haces llegar a través del TalkBack de la aplicación de iHeartRadio. Ese micrófono blanco sobre un circulito rojo, ese es nuestro TalkBack. O también a través de mis redes sociales me encuentras como José Cortés en Amor. Y yo siempre estoy aquí para entregar el corazón a tu lado. Y es que mi querida Mónica Rangel tiene un mensaje que yo te quiero compartir. Dice así: yo ahorita quisiera darle un beso a mi esposo, porque aunque llevamos años juntos, sigue siendo la persona que me da más paz. De verdad, hay días pesados donde lo único que quiero es llegar a casa, abrazarlo y darle un beso de esos que te hacen olvidar todo lo malo del día. Mi querida Mónica, yo sí entiendo que hay besos que definitivamente te pueden cambiar el día. Oye, y tengo un mensaje anónimo, así me lo dejó, que dice: yo a quien quiero besar es al locutor. Espérame, ¿ok? Está bien, el punto es dar un beso esta tarde. Oye, gracias por estar conmigo aquí en Amor 92.5, solo música romántica, y también a través de iHeartRadio. Yo soy José Cortés, no te vayas, quédate, que esta tarde yo quiero que juntos sigamos conociendo todas tus historias.

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5:47. Estás en Amor 92.5, solo música romántica. Y también a través de iHeartRadio. Yo soy José Cortés. Y hoy esta tarde, en la que hablamos acerca de dar ese beso que quizás llevamos esperando mucho tiempo, ese beso con el que soñamos. Yo quiero agradecerte esos comentarios que me haces llegar también a través de mis redes sociales. En Facebook, en Instagram, en X, me encuentras como José Cortés en Amor. Y yo siempre estoy aquí para platicar contigo. Y es que mi querido Fernando Castillo tiene un mensaje que yo te quiero compartir. Dice así: yo quiero darle un beso a Paloma. La verdad es que desde que la conocí, cualquier pretexto es bueno para verla, abrazarla y, claro, besarla. Y es que hay personas que tienen algo especial. Ella, por ejemplo, con un beso me cambia el humor, me tranquiliza y me hace olvidar todo, incluso el estrés del trabajo. Así que, sí, si pudiera pedirle algo ahora, sería tenerla aquí enfrente para darle uno de esos besos largos que te dejan sonriendo todo el día. Mi querido Fernando, ¿por qué no? Atrévete a buscar ese momento. Crea el momento para dar ese beso porque, ¿sabes? Yo creo que un buen beso puede volver inolvidable un momento único. Te mando un abrazo gigante. Gracias por estar conmigo aquí en Amor 92.5, solo música romántica, y también a través de iHeartRadio. Yo soy José Cortés. No te vayas, quédate, que hoy nos atrevemos a dar ese beso que hemos imaginado quizá por mucho tiempo.

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1: Un minutito para las 6 de la tarde. Yo soy José Cortés y hoy seguimos hablando de los besos, de atrevernos a correr a besar a esa persona con la que quizá hemos soñado y deseado tanto ese beso. Y es que, ¿sabes? A veces pensamos demasiado en ese beso que quisiéramos dar. Lo recreamos una y otra vez en la imaginación, pero no siempre nos atrevemos a darlo. Y esta tarde yo quiero darte el pretexto perfecto para que corras a buscar ese beso. Y por supuesto, quiero conocer tus historias. Yo te pregunto, ¿qué te impide dar ese beso que quisieras dar? Cuéntamelo, platícamelo a través del talkback de la aplicación de iHeartRadio. Ese micrófono blanco sobre un circulito rojo, ese es nuestro talkback. Oye, guárdame en tu memoria de iHeartRadio para que cada vez que abras la aplicación disfrutes de Amor 92.5. Solo música romántica. Y también a través de iHeartRadio. Yo soy José Cortés, no te vayas, quédate que yo te quiero contar otro dato súper interesante para que quizá se convierte en un pretexto para correr a dar ese beso.